0: 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Es la temperatura de la hora. 26 grados centígrados. Esto fue la temperatura de la hora. 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
2: Claro, gente, ¿cómo están? Bienvenidos a los clásicos. Clásicos de la cumbia de tu Radio Caricia. Hola, hola. Buenas noches. ¿Cómo está, papá lindo?
3: Ahora sí.
2: ¿Cómo le trataba el día? ¿Todo bien?
3: ¡Upa!
2: ¿Cómo le fue en la chamba? Ya me imagino, un día agotador. Bienvenidos a los clásicos de la cumbia. Te saluda Lobo Vázquez, tu golfe.

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Hoy el clima está perfecto, papi. El clima está chévere. Abrazo para la gente de Servicentro Carolina. Para la Peque. Buena Peque. Gracias por la sintonía. Martínez de Compañón, cuadra 7.

0: 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Radio Galicia te da la hora. 7:30.
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7:41. 7:41. Rico lunes. Con buena cumbia, con cumbia que te gusta en Caribe.

Gracias a la gente que está en la Avenida Aviación. Un abrazo. Mónica Saldarriaga. Gracias por la sintonía. La gente de la Avenida.

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3: En Radio Caricia es la temperatura de la hora.
4: 24 grados centígrados.
3: Esto fue La Temperatura de la Hora. 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

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Gracias a nuestro creador. Agradecer primero a nuestro creador que nos da, que nos concede una semana más para llegar a tus hogares. Para el Perú y el mundo.

0: preparado para compartir la mejor cumbia. Del lunes 14, inicio de semana. Gracias a nuestro creador que hace posible que estemos acá para llevar a tus hogares. Ya que tú, mi reinita del hogar, ya estás en camita escuchando la buena música, la buena cumbia de tu Radio Caricia. Está buenísima con el doctor Fujito Piratex. Más nada.
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para enviarte un saludo o reportarte. ¿En qué? ¿En dónde estás? ¿Qué estás haciendo en estas horas de la noche? Hola Tarapoto, hola Morales, hola Banda de Chicayo, hola Sisa, Cuyumbuque, Maceda, Lamas y toda la región San Martín y el Perú y el mundo. Aquí estamos compartiendo la mejor música de lunes, inicio de semana, con la actitud positiva que nos caracteriza. Este humilde servidor, el doctor Truquito Piratex, el rico tipo de la FM, te acompaña hasta las 11.

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qué rico programa, qué rico programa. La gente se viene reportando estas horas de la noche. En este lunes 14 de septiembre del 2020.

la banda de Chircayo. Para José, para Carlos, para Junior, esto es 2 de febrero.

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un amigo vecino para Cayo Flores cuando tenía 17 años de traer recuerdos a esta música. Juntos con Guapaito.

lunes, por favor, como para tomarse un chocolate con su panetón con mantequilla. Un saludito para mi gente linda de... Para mi gente linda de... Tiendas Llanos en Tarapoto. Para las lindas chicas que están atendiendo todavía hasta esta hora. Ahí en Girón, Lima, al costadito del BCP, donde te ofrecen ropa para damas, caballeros y niños en Tiendas Llanos. Gracias por la sintonía, chicas guapas. Otro saludo para mi amigo Rooster Reategui, un lindo muchachito del modo electrónico, donde te arregla refrigeradoras, lavadoras, aire acondicionado, se hace mantenimiento ahí, Rooster Reategui. Él es de Lamas, radica acá en la ciudad de Las Palmeras. Y nos vamos para el Zapatero, para esa gente linda, hincha número uno de la radio. En Vista Alegre, Zapatero, para la familia Fasabi en Suiza, para la bella Karen,

Chito para esa gente linda que nos escucha. Ay, ay, ay. Parada 107, lo máximo. Lo máximo. Tiene su sintonía, una sintonía bárbara. Por el aplicativo Play Store, la gente de Lima, de España, toda esa gente linda que está con Parada 107.

es un ciclo. La gente sigue reportando. La gente sigue participando del programa. Siendo las 9 de la noche, 35 minutos. 9 de la noche, 35 minutos. Un saludo.

0: nos escuchan todita la noche. Como refrescar la mente, desestresarse de tanto trabajo. Ellos son galleros, los muchachos de Santa Rosa de Cumbasa. Un apretón de mano para esa gente linda de Santa Rosa de Cumbasa. Otro saludito para mi gente linda de Brostería y Salchipapería. 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Seguimos con la diversión, seguimos con la cumbia. En la radio número 1 de tu tierra.
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sabroso. Qué rico lunes. Qué rica diversión. Botamos todo el estrés. La música te bota todo el estrés. Si estás pasando por mal momento, escucha música. Escucha música. Escucha cumbia. Y escucha Radio Caricia. Está buenísima. Un saludo para mi amigo, mi hermano Rolando Paredes. En la cuadra 8 de Girón, José Olaya. Está en sintonía. La Roland Band.

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0: de Parada 107 de Radio Galicia, está buenísima. 107.5 de la FM. Con el doctor Truquito Piratex, el ricotipo de la FM, que llega gracias a Chelas el doctor Truquito. 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Un saludito para una bella señora que nos escucha hasta estas horas en su bodega, atendiendo. Para la señora Betsy Grandes Soria. Para la señora Betsy Grandes Soria. Estoy en la banda de Chilcayo, en Buenavista. Ay, ay, ay. Un saludito para toda esa gente que está consumiendo una chelita por ahí. Otros saluditos que nos acaban de mencionar. En el 942-951-940. Saludos para Eddie Mupiachiwa, el popular Mantequita, hincha de la radio número uno, Radio Galicia. Bien ahí, Mantequita, escuchando todos los días. Me dice, envíame mis saludos y ya me voy a descansar, mi amigo. Mañana es otro día y hay que trabajar. Gracias mil, gracias por acompañarme. Esa gente linda, hincha de la radio. Hincha de tu...
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la noche, 20 minutos. 10 de la noche, 20 minutos. Seguimos con Parada 107 de Radio Caricias. Está buenísima. Un saludo para...

están haciendo su trabajo en grupo de contabilidad, técnicos en contabilidad. Esto en Morales City. Mis amigos académicos, pronto técnicos en la contabilidad. Otro saludito para la jefa de ventas del IVA, para Cintia Mabel García Tenazoa, de parte de sus hijos Briana y Fabricito. Esto en la cuadra 8 de Girón San Martín. Otro saludo me llega por acá para Amílcar Ramírez, de parte de su amigo pródigo Marlo Kiwi Junior. Este es partido alto. Gracias, gente. Gracias, gente, por estar siempre con la sintonía de Cari.

noche. Estamos el lunes 14 de septiembre del 2026. 10 de la noche, 40 minutos. 10 de la noche, 40 minutos. Tenemos un saludito en la urbanización Los Sauces, en la banda de Chicayo, para el profesor Dani Bernales. Están escuchando junto a su esposa Judith Sangama. Esto es en la urbanización Los Sauces, la banda de Chicayo. Otro saludo para Cristian Guerra, emprendedor, empresario de cevichería Don Pescado. Hoy es día de patrones, me dice Cristian Guerra. Cevichería Don Pescado está en Girón,

a mi amigo, mi hermano Enrique Escudero, Quique Glass, los dos grandes socios, los dos grandes criadores de gallos, aparte de ser emprendedores, empresarios. Están tomando dos empresarios, lunes de patrón en Cevichería Don Pescado. Seguimos con la música.

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0: Nos vamos. Muy agradecido por la sintonía, mi gente linda, mi gente hermosa de la ciudad de Las Palmeras, Morales, Tarapoto, Banda de Chiclayo. Agradecido a nuestro Señor por permitirnos llegar el día de hoy a sus hogares. La edición lunes 14 de septiembre del 2026, siendo las 10:55 de la noche. Estamos en vivo. Agradecido por todo. Un amigo servidor, el más humilde de la FM, el doctor Truquito Piratex, el ricotico de la FM, te dice gracias. Que Dios me lo bendiga. Que tengan una bonita noche. Que tengan un dulce sueño. Se lo dice el doctor Truquito Piratex. Un abrazo, un apretón de mano a toda la gente que me siguió en la sintonía hasta estas horas. Chau, chau. Nos vemos mañana. El mismo horario de siempre, de 8 a 11 de la noche. Gracias, Tarapoto. Gracias, Perú.
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0: para ti, mi amor.
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Radio Galicia te da la hora. 3:59. 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
1: 4:18.
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0: Colombia.
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Radio Galicia te da la hora. 4:44. 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Buenos días, cariño.

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1: Para mis tres grandes amigos.

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1: 5:10.
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1: Amigos, bienvenidos a una cita con su destino en su programa Encuentro con lo Desconocido. A partir de estos momentos, usted puede participar del programa porque estoy seguro que usted está buscando una respuesta. Una respuesta a tantas cosas que le vienen sucediendo y que no logras comprender ni entender. Trabajas y trabajas y nada tienes. Llega el dinero y se te va muy rápidamente. Así han pasado los años y sigues viviendo en la pobreza y en la miseria. 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Quiero indicarle a usted los detalles. A ver qué es lo que está pasando en su vida. ¿Por qué tantos problemas y a pesar del esfuerzo que haces no puedes solucionar? Si hoy das amor, ¿por qué no te corresponden de la misma manera? ¿Por qué te engañan? ¿Por qué te dicen que te aman, pero sin embargo te traicionan? Confiaste tanto, entregaste todo tu amor, le ayudaste. Como me dijo ayer una madre de familia, cuando conocí a mi esposo, era un hombre desempleado. Le ayudé a conseguir un buen trabajo. Nos casamos, tuvimos dos hijos. En ese trabajo, él comenzó a tener mejor sueldo, un mejor puesto, ascendió, conoció en el trabajo a una mujer que se enamoró, dice él, es el amor de su vida y no le importa a sus hijos ni a su esposa. Y él, bien descarado, lo lleva a la casa de sus padres. Y mis suegros, que dicen que soy una buena madre, que soy una buena mujer, también la aceptan. Eso no puedo entender, no puedo comprender. Así, amigos, hay muchos casos de hogares destruidos por la traición, por el engaño, por la mentira. Algunos porque dicen haberse enamorado perdidamente. Otros que hoy son el maniquí o el títere de aquellas mujeres que, utilizando polvos de atracción, utilizando encantos, utilizando amarres de fumadas, de brebajes que le dan, y ahí lo tienen, bien ligado, bien sometido, como esclavo. Le tratan mal y ahí está, atrás, atrás. Su esposa, sus hijos, pasando necesidades, pasando hambre. Él lo que gana, todo lo entrega. Tiene denuncias por alimentación a sus hijos, no le importa. Ni siquiera tiene deseo de acercarse a sus hijos. Le entrega todo a esa mujer. Y esa mujer, con ese dinero, alimenta a sus hijos. Se da la gran vida. Él no tiene ni siquiera hijos con ella, pero le entrega todo. ¿Por qué? Se pregunta usted. ¿Por qué será? Se ha preguntado. Y muchos me dicen, maestro Randú, no puede ser. Algo está pasando. Efectivamente, lo han encantado, lo han embrujado. Y usted lo puede comprobar porque aquí hacemos la lectura de cartas y descubrimos todo. 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
1: Usted que está en este momento con esa interrogante en su mente, con esa gran pregunta, ¿será verdad, será mentira lo que me cuesta? cuentan, lo que me comentan los vecinos. Tu pareja te traiciona, te engaña. Hay muchos amigos que te han comentado que la han visto con otra persona. Usted no quiere creer, usted quiere descubrir qué es lo que realmente está pasando. Entonces descúbrelo, haz tu comunicación, envíame tu fotografía, envíame la foto del ser amado y te voy a detallar todo. Aquí estamos, mi padre Pedro Guarnizo, quien te habla, Randú de la India, junto a mi hermano Santiago, la Fundación Internacional Chamánica Laguna Negra, para ayudarle a usted que lo necesita. Muchísimas gracias a todos ustedes, a los que se están comunicando, marcando mi número celular, el 979-883830. Gracias a todos los amigos que ahora mismo están comentando, recomendando mis trabajos a través del resultado, porque vienen comprobando la solución a diversos problemas, a diversas complicaciones que parecían que nunca iban a resolver. Es lo que llena nuestra alma como integrantes de la Fundación Internacional Chamánica Laguna Negra. El más grande pago es el agradecimiento de la población y la recomendación. Por eso es que cada vez más personas están muy contentas, muy alegres, como es el caso del señor César Armando, que me dice: muchísimas gracias por haber ayudado a mi hija. Su hija sufría muchísimo porque su esposo, que está en Lima trabajando, le decía: voy a trabajar aquí todo este año, voy a juntar dinero y también te voy a traer para que estés acá conmigo. Llegó el año y ella le dijo: amor, quiero ir ya a tu lado. Pero él le dijo: no, todavía, mi amor, que sea un año más, porque quiero reunir el dinero para poder construir nuestra casa, nuestro hogar. Y al final le dijo: ¿sabes qué? Mejor consíguete otro hombre. Yo no voy a regresar. Yo acá tengo mi mujer. La pobre se sintió tan mal, comenzó a sufrir muchísimo con sus hijos, su padre, que la veía sufrir, ver que se adelgazó tanto, empezó a enfermarse con problemas de tiroides, enferma. Y me dijo: maestro Randú, este hombre tan malo, ¿por qué le ha hecho ese daño a mi hija? ¿Por qué le mintió? Yo lo he querido como un hijo y le he ayudado tantas veces. Hasta le reuní una plata para que él pueda viajar y trabajar. Amigos, cuando vi en las cartas y le dije: a este hombre lo han trabajado, porque él cuando se fue con la idea de trabajar, de luchar para su familia, para hacer realidad su sueño de tener su casita propia. Pero allá se conoció con una mujer que le hizo una maldad, que lo atrapó con un daño. Y él me dijo: si es que lo han atrapado con un daño, cúrelo, porque si no ama a mi hija, mejor es que se quede y que no vuelva nunca más, porque si viene acá no sé qué le hago. Entonces yo le dije: señor, este hombre no es un mal hombre. Y él decía: por supuesto, acá demostré ser un buen padre, trabajador, buen esposo, ni siquiera le gustaba el trago. Lo curamos. Y ahora este padre de familia me dice: gracias, maestro Randú, mi hija ya está con su esposo y están felices. Y eso también me hace feliz. Amigos míos, la maldad existe. ¿Cuántos de ustedes me escuchan y están pasando por una situación similar? ¿Cuántos de ustedes están desesperados porque de todo les pasa, de todo les ocurre? Amigos, ¿va a cambiar todo? Si hoy ustedes deciden que cambie, escúchame bien, envíame tu foto, tu nombre completo, envíame a mi número. Voy a ver todo lo que pasa en tu vida, porque voy a poner tu fotografía en mi altar mayor. ¿Sí? Y ahí voy a decirte todo en mi altar bendito, tomando mi ayahuasca, tomando mi San Pedro, para visualizar qué es lo que está pasando en tu vida. Limpiaremos el cuerpo de toda maldad y vamos a levantar esa suerte. Arriba esa suerte, mi querido amigo, amiga. 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
3: Buenos días.

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0: Radio Galicia te da la hora.
1: 5:58.
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De la mañana con 5 minutos en tu Radio Caricia FM. A esta hora de la mañana ya presentamos Buenos Días Caricia. Hasta las 8 nos quedamos compartiendo con nuestra música variadita. Hoy. Hasta la fecha 15 de septiembre, este año 2026.

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Gracias por escucharnos. 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

0: Radio Caricia te da la hora.
1: 7 en punto.
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Y está Racer, buena Racer.

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Frente al restaurante El Bocón. 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Ahí viene el momento deportivo.

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1: 8:00.
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1: Amigas y amigos, ya estamos nuevamente a través de los 107.5 de Radio Caricia con una nueva emisión de Momento Deportivo, correspondiente al día de hoy, martes 15 de septiembre del presente año 2026, terminando la primera quincena de este mes primaveral, mes de la juventud, que definitivamente, hablando de la juventud, están también abandonados por lo que concierne lo que debe hacer el gobierno de nuestro Perú. De todas maneras, vivimos el mes primaveral, que ojalá, bueno, siga, bueno, con ese ánimo de seguir superándonos. Lucho, ¿qué tal? Bienvenido a Momento Deportivo.
2: ¿Qué tal? ¿Cómo está, Wilson? Muy buenos días, amigos, aquí con un clima bien bonito, ¿eh? Bien bonito este clima. Todavía vamos a tener un poco de lluvia el día de hoy, bastante humedad, así que hay que abrigar a los viejitos y a los niños. Y anoche, ayer la presidenta en el colegio, María Arguedas, que en ese tiempo pues eran los hombres más intelectuales, ¿no? Los hombres más entendidos, más ilustres en educación. Y seguramente los que no han leído y los que no saben de José María Arguedas pueden decir, pero ese ha sido zurdo, ese ha sido comunista, terrorista. Ahora son colegios que de verdad han hecho historia. Y en ese colegio la presidenta de la República ha anunciado un cambio de timón en cuanto a la currícula, Wilson, a la currícula educativa. Ahora, dice, se va a obligar en que en todos los colegios los niños deben tener mínimo una hora de lectura, dice. Y está bien, ¿sí o no?
1: Sí, está bien.
2: Lo que está bien, aquí se dice que está bien, y lo que está mal se los dice también que está mal. Porque desde hace mucho tiempo a los niños y por último a la gente mismo le importa un bledo leer. Por eso cada vez están sumidos en la ignorancia. No leen, ya. ¿A quién le escucha lo que dice? Voy a comprar un libro así para leer. O estoy buscando un libro así para leer. No, nadie. Entonces, eso me parece que está bien.
1: Interesante, ¿no?
2: Interesante, y poco a poco, a la par de que vayamos recuperando ese hábito de la lectura en nuestros niños y estar y no estar pues en el... Porque desde que se sientan solos, ya siendo bebés, ya quieren celular en su mano. No puede ser, pues le estás haciendo loco a ese niño. No, ese niño se va a volver loco.
1: Un robotito.
2: Un robotito. Entonces, y a la par de eso también hay que preocuparse en cómo se alimenta ese niño. Si de verdad leyendo una hora, pues va a mejorar su comprensión lectora. Y si no sucede eso, si no se llega al objetivo, ¿por qué no le queda nada de lo que lee en su cabeza? De repente está yendo sin desayuno o solamente come una vez al día un poquito de arroz con su sapino o viceversa. Entonces todo eso se tiene que mejorar en el país, ya, para que cambie todos los problemas que nos está matando. ¿Acaso fue la violencia, la criminalidad, el sicariato, la delincuencia? Es una cosa de que ha venido como langostas y no se quieren ir, ¿no? No, señor. es producto del descuido a la educación, a la alimentación y al trabajo y a la falta de enseñanza de valores.
1: Para el año será.
2: Este editorialista quisieran tener en otro radio, ¿sí o no, Wilson? Sí, pero como no saben pagar, ya. No, me sigo quedando en caricia.
1: Ya, antes que sigas aumentando tu sueldo. Sí, antes que sigas aumentando tu sueldo. Vamos entonces, señoras y señores, a lo que justamente es nuestro trabajo para el día de hoy.
0: Aquí el avance informativo que en la emisión de hoy estaremos brindando en Momento Deportivo.
1: Recién el día de hoy, dice, van a estar regresando desde Iquitos los muchachos conformantes de la delegación del Sport Oaxa.
2: Sí, pues. Y estos que han ido por agua, sí, están para volver en avión.
1: Sí, te das cuenta, las en cosas avión anecdóticas es que se da, bueno, en la imaginación de los señores dirigentes.
2: Según nuestro imitador allá en San José de Sisa, el que nos imita, Wilson. Oh, ahí en San José de Sisa. Nos ha contado que muy tarde, dice, han ya las platitas para comprar los pasajes, así que han hecho un viaje al revés, de ida por agua y de vuelta en avión, cuando debieron haber hecho al revés. Avión.
1: Así pues,
2: y dicen. A propósito, hablando ya de viaje, a las 8:09, la hora de Pochería Carlín y de Panadería Mayori, ¿cuándo y cómo y a qué hora viaja el Real Madrid a Iquitos? Más adelante.
1: Mientras que Juan Reynoso, el cabezón, ex director técnico de Perú, fue oficialmente presentado en México. Va a dirigir al Necaxa.
2: Necaxa.
1: De todas maneras, suerte a este cabezón, pero que no sea demasiado terco cuando justamente sí dirigía a clubes del Perú.
2: Bueno, se ha hecho ya el fixture de la fase 2 de la Liga 2.
1: Sí, pues.
2: La fase final de la Liga 2 y al Unión Comercio, de arranque en la primera fecha, le toca enfrentar a los Piratas en Tarapoto el domingo 26.
1: 26, entonces, todos al Estadio Municipal para seguir alentando al Unión Comercio, que ojalá se olvide del año pasado y este 2026 logre su reingreso a la Liga 1 del 2027.
2: 26 es sábado eso. Sábado es, no va a ser domingo.
1: Ah, el sábado es domingo.
2: Sí. 8:09, más titulares en Momento Deportivo. Ya va a ser una semana lo que se va a jugar el clásico, pero sí, siguen jugando en la parte administrativa.
1: Sí. ¿Cuándo me va a terminar situaciones que me han hecho mal, me han hecho mueca, y eso no me gusta? Qué mal, cosas de la bandera, ese definitivamente, ¿no?
2: Que me ha hecho ver su lengua el otro. 8:11 en Momento Deportivo. Y bueno, esperamos que haya solucionado ya su tema jurídico nuestro amigo, el delegado del, estaba trabajando pues como delegado del Xanao, ¿no? Que ha tenido un tema el pasado viernes mientras se trasladaba hasta la ciudad de Lamas a las prácticas del Xanao. Esperamos que haya solucionado y que pronto este muchacho, con mi asesoramiento, recupere su libertad.
1: Entonces recuperado. Sí, mientras que el día domingo pasado, el representativo de Ucrania, que juega en la Liga 3, junto al equipo moyobambino de Tahuixco, ganaron sus compromisos y el equipo de Ucrania tiene mejores perspectivas, teniendo en cuenta la tabla de colocaciones, de pasar a la segunda fase de esta Liga 3, que sencillamente a nadie, casi a nadie interesa.
2: Sí, dos días antes del partido, el campeón de San Martín ya estará entrenando en Iquitos.
1: Hay plata, pues sí, hay plata.
2: Ya se ha dado vuelta la página y ahora van por la Operación Boa.
1: Boa, ¿eh? Sí, Operación Mientras Boa. Que, bueno, ya se conoce al grupo que estará jugando la Libertadores Femenina, el equipo de Universitario de Deportes.
2: Sí, pues ya han hecho el fixture, sí, ¿no? Eso.
1: Ya han hecho, ¿no? Los
2: y grupos. Nuestro UPA UPA ya anoche partió rumbo a Montevideo. Ya están en Montevideo.
1: Están en Montevideo.
2: 3 horas, ¿no?
1: Ese ejemplo va a llevar el Xaná Fútbol Club.
2: Sí, sí.
1: Dos días faltando para el partido. Hablando de la Nacional, ya tenemos la programación general, los 25 partidos de la segunda fecha de la primera fase nacional de la Copa Perú.
2: Así es. Y bueno, hoy seguiremos analizando los resultados de los partidos que ha dejado la primera fecha de la Nacional, que en algunos casos están de verdad ya sacando ventaja y comienzan a dar miedo ya en esta Copa Perú. ¿Qué es lo que va a mandar en este caso? La platillita.
1: Es lo que manda, sí, en todos los aspectos de la vida.
2: Porque los que tienen plata, pues ya han hecho equipo como para llegar, ¿ya no, Wilson?
1: Sí, están, definitivamente. De los 52 van a llegar al fútbol profesional. Sí. El que queda primero en la última parte ya del campeonato,
2: el campeón,
1: se va a la Liga 2. A la Liga 2. ¿Ya? Y el que subcampeona a la Liga 3. Y la Liga 1, eso es otro sueño, esperar bien difícil. Mientras esté el Juan Pablo II y que posiblemente también el de Chachapoyas esté ingresando a la Liga 3.
2: ¿No? Y el Estadio Nacional sigue siendo escenario de conciertos.
1: Sí,
2: sigue siendo utilizado hasta diciembre. Va a estar en ese plan el José Díaz Montenegro, que no va a estar nunca, pues,
1: su al servicio césped de los pueblos.
2: En las condiciones que quisiera ver a este estadio, ¿no?
1: Pues sí,
2: a pesar barbaridad que ahí está toda la plata, está en sus cajones. ¿Por qué? Porque priorizan, o no sé, con esta nueva
1: administración
2: del IPD, si esto se va a continuar o va a parar ya, porque hasta diciembre están,
1: no tienen un contrato.
2: Han contratado, pues, el pasado fin de semana, el sábado, a cantar ese Romeo Santos.
1: Ya va.
2: Es lo que tú canta, puro bachatas.
1: Tu sobrino Santos, el animador de intercomunidades.
2: Yo quiero, ¿cómo es esa canción de Romeo? Yo quiero solo darte un beso.
1: Ya,
2: Romeo. Hoy es el piqueo en la banda de Chica. No, yo te dije que no desayuno, ¿ves?
1: Mientras que, bueno, por la vuelta de la Copa Libertadores y Sudamericana, hoy hay importantes partidos de donde se van a conocer ya, señoras y señores, a los semifinalistas de estos certámenes, Millonarios también, pero que siempre son capados los equipos participantes por una serie de errores, entre comillas, calificados por la Conmebol.
2: Bueno, y los que quieren ver e entrenar al campeón, que todavía no le gana nadie en su cancha, ni tampoco también gana, ya, hoy va a estar entrenando en el sintético frente a Chacarita.
1: Ahí
2: van a estar los muchachos. Ya les digo la hora para que se vayan llevando sandía, naranja, guinea.
1: Fundamentalmente, sí, al Castellares, que va preguntando, va a entrenar. Fastidio, sí, Castellares.
2: Y bueno, esto sí que es preocupante, Luis. Preocupante lo que vamos a dar en este titular. Ya de un tiempo a esta parte esto se ha vuelto más peligroso que campeonatos ya en el porvenir. Padres de familia, entrenadores del torneo de menores, en el torneo de menores, se olvidaron ya de la parte formativa. Diosito mío, ese es un tema que hay que
1: analizarlo
2: y tocarlo ahora. ¿Qué está pasando? Los padres no se respetan entre padres, discuten con los árbitros, le amenazan al árbitro, el entrenador lanza lisuras, no respeta la autoridad. Esto se ha vuelto ya un pandemonio, eso. Por Dios, se ha vuelto. ¿Dónde está entonces que las academias tienen pues como meta formar, ¿no? Formar al niño, ¿no?, como talentos y formar en valores. ¿Dónde está pues?
1: Si
2: entre ellos se insultan y qué palabras que no es irreproducibles. Sí, sí. ¿No? Entonces, señores entrenadores, ustedes están ahí solo por lo que la plata les llega solo, ¿no? Todo paga el padre, y el padre equivocadamente se va y le grita a la autoridad diciendo que nosotros pagamos, por eso pagamos para que esto, que es un momentito, señor.
1: Sí, sí, hay que tener en cuenta también de que por medio está la participación,
2: ¿no?,
1: de
2: muchachitos. Todo lo que paga el padre va a su bolsillo del entrenador, no a su bolsillo de las presidentas de la liga, de la liga, de lo que recauda, si es que recauda, de ahí ve cómo paga árbitro, cómo paga cancha, cómo paga esto, etcétera, etcétera, etcétera.
1: Bueno, eso es normal, definitivamente, porque, bueno, somos mal pensados, pero, ¿no? Sí. Al fin y al cabo, tranquilos, señores padres de familia, nadie les exige participar, si no es la atribución de los entrenadores, ¿no? Los forjadores de futuros futbolistas, que lamentablemente también tiene un negocio tremendo, cuando ya sean grandecitos, les cobran sus cartapases. Y eso definitivamente pensamos, ¿no?
2: Bueno, y no cualquiera pensamos, pues, preguntaría, cualquiera preguntaría con manera, ¿no? Señor, nosotros queremos saber cómo es esto, por qué esto es así, por qué no es así. Pero de frente van, comienzan a faltarle la autoridad, y con palabras que no se pueden esperar, de un formador, ¿no? De un entrenador, por Dios. Vamos a la pausa antes que me amargo.
1: Sí,
2: vamos a la pausa antes que me amargo y nos amarguemos y nos vamos hasta las 11 con el programa.
1: Así es, vamos entonces a nuestro departamento publicitario.
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2: Bueno, y hoy es el día central de la patrona en la banda, Wilson. Hoy es el día del piqueo. En la mañana van a estar entregando el voto y al mediodía es el piqueo. En estos momentos, el cura mismo que está escuchando por un audífono, de paso está haciendo misa, el cura de la iglesia me dice, salúdame, me dice el cura. Estamos en misa, profesor Luis me dice, salúdame, avisa que... va a haber piqueo en el cabezón, el lobo. El otro cabezón no se sabe ni quién es porque no quiere gastar ni un solo en publicidad. ¿Ya? Entonces, hoy continúan las fiestas patronales en la banda, en la cabezonía de los hermanos con Rengifo, con los hermanos Rengifo en el local, el más grande, el más concurrido y ojalá alcancen. El lobo... Lobo, estás, ahí está el lobo escuchando la misa y no con por un lado de su oreja y con la otra oreja escuchando su programa preferido, Momento Deportivo, conectado a su celular. Así que vamos a la fiesta patronal, Virgencita de los Remedios, para que no te enfermes. Hoy continúa y todavía sigue para los que no se han ido. Desde el 5 termina esta fiesta el 19. ¿Cuándo es 19? Viernes, ya, en el local de Los Lobos. 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Las 8 de la mañana con 28 minutos. 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Vamos ahora sí a Wilson a la versión larga de las noticias, gracias a Pollería Carlín, la pollería.
1: Así es, pero antes escuchemos esto.
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1: Ahora sí, amigas y amigos, estamos en contacto, como siempre, con nuestro maestro, nuestro profesor Adalberto Chocherito Ibáñez, a quien le damos ya a través del celular el pase respectivo desde su domicilio. Adelante, profesor, muy buenos días.
5: Hola, ¿qué tal, Wilson, Lucho? Muy buenos días en la mañana bastante fresca, seguramente las mentes también están frescas para verter las opiniones el día de hoy. Voy a comenzar con un saludo especial a todos los amables oyentes de nuestro querido programa Momento Deportivo. Al día de ayer, al escuchar radialmente por parte de un colega honorable del Círculo de Periodistas Deportivos señalar de que el Borguaja estaba por presentar un reclamo por la participación irregular de un jugador ya que fuera expulsado en la etapa departamental. Llamé al señor Prisco Bernaza Divicia para que se me dé el informe y poderlo ahora comunicar o compartir con esos oyentes. Pero vaya qué sorpresa desagradable. El señor Prisco Bernaza, irascible, me dijo, los periodistas de M están metiéndose en cosas que no conocen, no sé nada. Y yo me quedé ensimismado, ya no, lo único que atiné fue a cortarle la comunicación y desde allí he meditado bastante y ahí hicimos mucho con informaciones detalladas de este club, del Guaja, pero a partir de la fecha, a menos de mi parte, no habrá información alguna. Yo pido disculpas porque sinceramente se ofendió a un colega, no con su nombre, porque yo no mencioné el nombre ni el espacio, pero lo cierto es que la respuesta fue propia de un energúmeno, y eso yo no lo puedo aceptar. En otro orden de cosas, continúa comentándose lo referente al clásico del fútbol nacional. Yo creo que es bastante ocioso, o es que no hay mayores informaciones en la capital de la República. Yo creo que sí, en el torneo todavía hay un camino que recorrer. La Alianza habrá perdido ya el paso o prácticamente la posibilidad del título, pero el torneo continúa y son varios los equipos que están pretendiendo obtener el título de este torneo clausura. En fin, las cosas van a darse ya para el día jueves, es el partido de vuelta del Cienciano y todos estamos con este equipo, ojalá que logre su clasificación. En el deporte escolar ya está todos los equipos y atletas listos para competir en la fase macro regional que tendrá como sede el departamento de Amazonas, tanto en Chachapoyas como en Bagua. Ojalá que los equipos vayan bien preparados y que la situación sea favorable, porque a partir de esa fecha todo corre por cuenta ya del Ministerio de Educación, los traslados, las estadías, para aliviar en parte la enorme carga que implica transportar, llevar y mantener a los muchachos en los lugares, en las sedes de los eventos. Acá continúan los trabajos. Y hay algo lamentable, colegas. Ayer, ante la lluvia persistente, se constató que el techo del CEDEBOR está en pésimas condiciones. Llovió más fuerte adentro que afuera. La misma suerte del Coliseo Cerrado. Antes de haber iniciado la promoción de los alquileres con criterio comercial, deberían de preocuparse por arreglar ese techo y otros desperfectos que hay en la infraestructura del CEDEBOR. Repito, eso se constató el día de ayer. Y quiero aclarar, no es centro de alto rendimiento como estoy escuchando en algunos medios de información. Este es un CEDEBOR, centro de desarrollo del voleibol. No es el centro de alto rendimiento. En el alto rendimiento van ya atletas o jugadoras ya con fundamentos de la práctica del voleibol y con tallas y con atributos para promocionarse y competir en torneos de otra dimensión, una dimensión superior. En CEDEBOR van a formarse, y eso lo tengan muy presente. Y por último, solamente con una sana intención, ojalá que me entiendan y me comprendan, para aclarar que para expresar algunas ideas es necesario mucho cuidado con los significados. Ayer se decía, por ejemplo, que los muchachos del Guaja retornarán por avión. Mucho cuidado ese término. El por se emplea para la vía. Puede ser por vía terrestre, por vía aérea o por vía fluvial. Y cuando se trata del medio de transporte, ahí sí, es en avión. Ellos van a retornar en avión, pero no por avión. Y en todo caso, cuando van transportándose en vía terrestre, en carro, en moto, en bicicleta o en bestia, no van a decir, se están viajando por bestia. Eso no, está permitido en el idioma nuestro. Ya Wilson y Luchito, muchas gracias. Mañana estaré retornando con más tranquilidad para comenzar junto con ustedes. Gracias.
1: Perfecto, profesor Ibáñez, muchísimas gracias. Ya vuelta, nos ha quedado Lucho diciendo van a viajar por caballos.
2: Ya, sí. Una gran... No, y está bien, está porque bien. Hay muchos colegas de que de verdad maltratan el español, maltratan el rico castellano, y cuando aquí se les hace caer en cuenta de esos errores, no ni siquiera nos dicen gracias por lo que me has corregido o gracias por tu
1: preocupación
2: en que mejoremos nuestro
1: acervo cultural,
2: los términos que deben ser correctamente pues dichos, ¿no? Sí. No, nos miran así medio enfadados, nos miran.
1: Haciendo muecas.
2: Es que la mayoría de los colegas que hacemos periodismo y en todo el ramo del periodismo nos hemos agarrado de la terminología de esos antiguos que han dejado, como se dice, en algunos casos han dejado de escuela. Yo no encuentro ni una escuela por ningún lado que han dejado haciendo. Entonces dicen, mano a mano, dicen, mano a mano, pues el que ataca va con su pie, el arquero sale con su mano. Ajá. Y nos está sirviendo algunas informaciones, algunos datos que nos da el profesor Ibáñez para desarrollar y hacer que entiendan unos titulares que hemos desarrollado, que hemos dado y que lo vamos a desarrollar basado ya en lo que está sucediendo en la ciudad de Iquitos. Ya más adelante, muchachos, ya entonces esperemos que los equipistas, los jugadores del Waha, ya tomen ya su avión, se embarquen en el avión cuanto antes, y si va a ser mañana o va a ser hoy día, ya que lo hagan, porque van a entrar en una huelga, en un paro que va hasta el día viernes, esta huelga, por el tema de esto, los combustibles. Pues. Así que Loreto se paraliza, y Loreto es hasta Yurimaguas.
1: Entonces, los yurimaguas ya están apoyando y diciendo que van a estar también con este paro, ¿no?, que se va a realizar en Iquitos.
2: Sí, sí. Entonces, señoras y señores, hemos dicho en los titulares, ¿cuándo, cómo y a qué hora va, a qué hora saldrían a Iquitos la delegación del Real Madrid de Xanau? Ya más adelante les voy a indicar, porque hay un plan B y hay un plan C. El plan A creo que se va a caer y va a caer el gobierno. Ya, 8 de la mañana, 45 minutos, el momento deportivo. 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Vamos entonces con la versión larga ya de las noticias. Sí. El detalle ya de las noticias, tanta vaina.
1: Ya me escuché de Denants.
2: Sí.
1: Vamos entonces con la
2: ¿Por información. ¿Por dónde empezamos, Wilson? Por lo que...
1: Qué bonito va a ser, Lucho.
2: No, está bien. Lo que me uno a esa forma de la molestia que ha causado al profesor Adalberto, que cómo sí. Te va a contestar así, pues, ¿no? Entonces, hay algunos colegas que en su afán de adelantarse, de dar la primicia, seguramente en algún medio tiene que haberse dado eso de que el Waha estaría alistando reclamo.
1: Así
2: y el técnico también, ¿por qué no tiene pues esa mesura extranjera? Claro, no, señor, eso es mentira.
1: No sé,
2: periodistas de miércoles, no sé qué, de dónde han sacado eso.
1: Sí, pues.
2: ¿No? ¿Y cómo le vas a responder a una persona que de manera educada te está preguntando para cerciorarse, más aún siendo él fuente de la información. Uh-huh. Fuente. El presidente del club es una fuente oficial. El entrenador es una fuente oficial. Porque tiene que saber el entrenador lo que está sucediendo en la interna de su equipo.
6: Claro, entonces, si no, no es entrenador. Pues.
2: Entonces a él también le mandamos a la miércoles.
6: Sí, pues, sí, pues. Fastidio, que no fastidia.
2: Ya. Yo entonces, ya por solidarizarme con mis colegas, que le estamos mandando también a él al miércoles.
6: Sí, al miércoles. Por malcriado.
2: Ya, que se quede ahí en equipo, por malcriado, cara. Ya vamos sí. a hablar más adelante de otros malcriados también. Ya, especialmente en el torneo de menores.
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0: a nombre de sus pares, de sus hermanas y de todos los que conformamos el círculo de periodistas deportivos del Perú, aunque nadie ha dicho esta situación, sino acordamos nosotros. Antes Javier
1: entonces
0: Pérez tenía todo lo...
1: Me uno a tus palabras de felicitación, me sumo a estos saludos de cumpleaños para con nuestro compañero y amigo Marden Antonio. Marden Antonio su nombre.
0: Sí, pues.
1: Ríos Rengifo, él es sobrino de ese luchador social.
0: Sí.
1: ¿No? Que carajo se ha mechado un día ahí frente al Banco de la Nación, ¿no?
0: ¿Ah?
1: Ahí se ha mechado el profesor René, pues
0: René Rengifo
1: se ha mechado ahí, él es sangre de ese hombre luchador. Vete, más miedos hasta la cucaracha, no me les da miedo. Ya. Feliz cumpleaños, compañero.
0: Miedoso.
1: Aunque sea en el lobo, ya puedes ir aquí a celebrar, porque ahí ya no vas a gastar nada ya. Perfecto. Y así que Japego, vaya buscando la mejor foto del Toño para que lo publiques en el grupo del círculo. Y listo, hemos cumplido entonces. Ya con eso ya estás tranquilo, Toño. Seguimos ahora, bueno, y para ir con cosas menores, porque hay cosas mayores en tema de importancia informativa. El clásico ya se ha jugado una semana, sigue ya vuelta jugando en otra cancha, en la parte administrativa. El señor Franco Velasco sale, no sé si por figuretia, que ya pues, tú sabes, así te hayan pegado en el camarín o en la... Ya después que terminó el partido ya no es noticia. Dice, no le han dejado salir de los camerinos porque se iban a ofuscar los hinchas de la Alianza, porque lógicamente pues no le van a recibir pues con aplausos y con besos, ¿no? Igual que Romeo Santos, yo quiero solo darte un beso. Entonces le han tenido ahí guardado igual que a ese pitbull peligroso. Y no ha salido a ver el partido. Eso es lo que ha denunciado. Y el Arriba Alianza también ha sacado un comunicado respondiendo al señor Franco Velasco. Listo. Hemos cumplido con dar esta información. Y vamos en la Copa Sudamericana. Ya partieron anoche la delegación del Cienciano, que es el único equipo peruano que nos representa ya en la Sudamericana. No tenemos a nadie ni en la Libertadores y solo en la Sudamericana. El partido va el día jueves a las 7:30 de la noche, Wilson, y estos dos goles que ha sacado de ventaja en el triunfo en Cusco, ojalá le sirva, le alcance para clasificar a semifinales, que sería pues un gran logro, un buen billete de paso para el equipo incaico, ¿no? A ese hay que decirle incaico porque es de la ciudad donde gobernaron, reinaron el imperio incaico. 7:30, ya anoche mismo han llegado antes de las 11 y bueno, ya se habla pues a nivel de capital de este partido, les guste o no les guste.
0: Así es. En tal sentido que está la expectativa, pero el día de hoy, Lucho, se inicia ya los partidos se inician los partidos de vuelta de la Libertadores, así como también de la Sudamericana. Por la Libertadores, por ejemplo, van a estar jugando esta noche los equipos de Platense con Fluminense, ¿ya? Mientras que por la Sudamericana esta noche también Vasco de Gama con Santa Fe y Sao Paulo con Boca Juniors. Boca le ganó 1-0 a Sao Paulo en la Bombonera y el Sao Paulo pues quiere cobrarse la revancha. Eso que nos importa porque argentinos y brasileños todos los años entre ellos nomás se sacan el ancho. Seguimos, amigas y amigos, con la información deportiva en los 107.5 de Radio Caricia.
1: Sí, seguimos entonces, amigos, en momento deportivo, llevando la emoción contigo, diga vuelta.
0: Ya.
1: Bueno, el Xanao Fútbol Club, ya tratando ya de olvidar lo que ha sido el empate ante este deporte.

0: Deportivo Inca, prepare ya toda la operación BOA para el partido a jugarse en Iquitos. La delegación, la dirigencia, que de paso el duro los va a estar esperando ya desde el día jueves, ya en Iquitos, viendo toda la parte logística, ¿no? Siempre tiene que haber un dirigente que viaje con antelación para ir viendo, gestionando, viendo la parte hotelera, la alimentación, en qué cancha van a trabajar. El Chanao tenía previsto y tiene previsto hasta ahora, hasta estos momentos, entrenar ya el día viernes en la tarde y el sábado, si es posible, en el mismo Max Agustín, si es que les permiten utilizar, de acuerdo a las gestiones, aun cuando no se va a jugar en ese estadio. Pero ha pasado un inconveniente, ajá, que entra en un paro maldito toda la región Loreto por este tema, como ha sido el paro de Ucayali, y sí, ninguna nave pluvial que va de Yurimaguas a Nauta y de Nauta a Yurimaguas y a otras ciudades que están pues entre los más importantes, Requena, Contamana, ninguna nave va a poder moverse, no hay salida para nadie. No hay salida para nadie por tierra, Wilson, ni por agua, porque por tierra no, solamente hay carretera hasta Nauta. Entonces, ¿qué es lo que ha sucedido? Cae todo el plan A del equipo del Chanao y se ven ellos obligados a ver el plan B. ¿Y cuándo se levantaría esta medida de fuerza? Recién el día 19 en la noche. Y ese día viajando ellos por río, porque por río tenían que haber salido el día jueves, 12:30 del día estaba ya programado la salida de Tarapoto a Yurimaguas, y a las 4:30 la salida ya desde Yurimaguas vía pluvial. Ajá. Entonces, todo eso se cae por este tema del paro, y ahora se ve precisado la dirigencia replantear. Dos cosas les queda para ver este tema. O lo hacen el día, lo hacen ya por avión, ¿no? El día sábado, o lo hacen por avión el día sábado en la mañana, que les permitiría también tener todavía la tarde para hacer trabajos de soltura, llegando a Iquitos, o comunican a la linfa que por este tema del paro ellos no pueden trasladarse y llegar a tiempo para jugar el día domingo. Entonces ahí está la situación del Real Madrid, que espera ir por un triunfo ante este equipo universitario, ¿no?
1: Así debe ser, pero ahí están, pero las consecuencias que causan estas tomas de las ciudades por sus moradores, por obra y gracia justamente del no cumplimiento hasta el momento de las autoridades gubernamentales.
0: No han cumplido pues con eso de los subsidios.
1: Nada, todo depende
0: de la gente. Así, boca llena ahí de decir, nosotros les vamos a subsidiar por 3 meses, y con esa carita que le convence hasta el demonio, y ahí está pues, ustedes no creen así cuando yo les digo, ¿no? Siguen creyendo, siguen siendo engañados, no les van a dar ni un sol porque, no pues, y si salen a protestar, orden de disparo va a salir más rápido que inmediato. Así que Loreto también se levanta, y Loreto cuando se levanta, Wilson, se levantan con todo, ¿eh? Torongos, Boas. Así que la operación Boa de todas maneras está está en camino por parte del Real Madrid de Xanao, que también utilizará como hinchas a todos esos sanmartinenses que viven en Iquitos y que no han vuelto a sus tierras porque están esperando que hagan carretera.
1: Seguimos, amigas y amigos, con la información deportiva, gracias al consultorio médico Vida Sana, con el doctor Mauro Vázquez Sánchez, médico cirujano, medicina física y rehabilitación. 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
0: Sí, pues, y continuando con información de primera mano del campeón del departamento, hoy harán trabajos tácticos en cancha reducida, en espacio corto, y para eso utilizarán la cancha que está frente al Chacarita, cancha de propiedad del municipio. Ahí van a trabajar los muchachos a partir de las 3 de la tarde, mientras la alta dirigencia ve ya cómo va a ser el traslado ante este inconveniente que impide hacerlo a través del plan A que se tenía pensado hacerlo por agua el día jueves en la tarde desde la ciudad de Churimaguas.
1: Pero tienen que también estar a través de el presidente de la departamental dando a conocer esta situación, ¿no?
0: Sí.
1: Porque tiene que usarse los trámites respectivos a través de el presidente de nuestra departamental para que él haga ya las coordinaciones respectivas con esa lengua, para que no vaya a suceder que por estas situaciones de fuerza mayor no pueda llegar el equipo del Xanao Fútbol Club, y ahí al toque, ¿qué más quieren? Le estarían dando los puntos al equipo de la UNAD. Por eso hay que tomar todas las providencias del caso.
0: Sí, seguimos, pues. 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Ya se parece al Chorri con ese bigote. Juega en el Unión Morales, su campeonato senior. Vamos con más información en momento deportivo. Y se ha hecho ya el fixture de la fase 2 final del campeonato,
1: donde los primeros y los segundos ingresan con 2 y 1 punto respectivamente, ¿no?
0: Sí, sí. Y en el grupo A, donde está el Unión Comercio con Ayacucho, con el Pirata y el Unión Minas, se ha hecho ya el fixture hasta la fecha 6. Hasta el 6 fechas, pues termina, sí, esta. Pues. Sí. En ida y vuelta, van a jugar ida y vuelta. De ahí clasificarán los dos primeros de cada cuadrangular para jugar ya los playoffs. El Unión Comercio empieza de local jugando con el Pirata. Tengo entendido que este partido va el día 26 sábado. De septiembre, sábado, de acuerdo a lo que me ha informado hace tiempo nomás, el gerente del club, don Carlos Dávila, el popular Checho. Ya, así que mientras llegue el 26, la gente de la Unión Comercio sigue entrenando, pero no hace partido ni de práctica ni partido oficial. Se están guardando para la hora de la verdad. Comercio ha terminado primero en la serie regional, en la serie A de la regional, que se le denomina porque han jugado por regiones, y tiene pues sus 2 puntos de bonificación.
1: Bueno, de acuerdo a la información que está dando Tocayo y Lucho Sánchez, ajá, se clasifican de los 3 grupos los primeros, ¿no?, de cada grupo, y se va a completar con el mejor segundo de los 3 grupos para de esta manera entrar ya en la recta final de lo que es este certamen de la Liga 2. Porque o sea, pues no vienes, Lucho, gallinos también el programa para que explique en vivo y en directo.
0: Serían 4, ya no serían 6.
1: Sí, pues 4.
0: Y ojalá no te estés equivocando, Galle, vale, porque yo estoy leyendo ayer, no de lo que yo estoy inventando, ¿ya? Si te equivocas, ya mejor tú mismo vaya agarrándote a lapos.
1: Ya, y ¿ya? Tiene que hacer un fue de ratas.
0: Y aparte de hacer un fue de ratas, 100 planchas y 100 ranas. Carajo. Las 9:00 a.m.
1: Bueno, fundamental que ya estén hechas las programaciones, y esperamos, ¿no? Porque viendo ese fixture que ha mandado pues Lucho Sánchez, ¿ya? El equipo de la Unión Comercio va a jugar 2 partidos en altura, Lucho, ¿ya? Ante el Unión Minas y ante Ayacucho Fútbol Club. Yo ahora me pregunto, ¿y si campeón del Ayacucho Fútbol Club va a poder participar en la Liga 2 o en la Liga 1? Si
0: porque
1: campeón.
0: El Ayacucho le han mandado como a ese muchacho para que no esté fregando, ya toma tu toma tu helado y vete por ahí, no estés fregando hasta el próximo año, espera tranquilo más que te vamos a hacer volver.
1: Por esa maldad que le han hecho de parte de la federación, están solito, está ingresando siquiera a la Liga 1, ¿no? Esa es la intención de la Liga 2, porque todos ingresan.
0: Ese es un problema que arrastra la federación, que lo tiene que resolver. Sí, al término de esta Liga 2 se tiene que saber en qué situación, cómo queda la situación legal, jurídica
1: del Ayacucho.
0: Del Ayacucho Fútbol Club, que vamos a estar por ahí de paso, ajá, teniendo una reunión con todos los patriotas que quieren, que están de acuerdo a que se haga una tercera guerra de Ayacucho, ¿ya? Ajá. La tercera y la gran batalla.
1: Perfecto.
0: Vamos con más información en Momento Deportivo.
1: Sí. Adelante, Lucho, hay que cumplir con nuestros auspiciadores.
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1: 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Seguimos informándoles a ustedes, amigas y amigos, en Momento Deportivo.
0: Sí, seguimos, amigos, en Momento Deportivo. 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Me está llamando, pues, el gallo, y me está obligando a rectificarme. Ya, entonces vamos a ver quién es el que se va a rectificar. 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Lloran ya algunos solo por hacernos creer ya pues en el cementerio. Y bueno, este tema de menores Wilson, el campeonato que se está jugando, de verdad ya se ha desvirtuado ya, ¿no? Y esto se tiene que corregir desde las academias, pues. Las academias tienen como fin formar en valores a los niños. Y en la mayoría de esas academias, ni siquiera el monitor, el entrenador, no utiliza las palabras que adecuadas como para formar niños. A un muchacho, pues, no le vas a carajear, no le vas a putear, porque en su casa, de repente, su padre le forma, le cría, le educa de otra manera, y que en la academia, el maestro que va de repente mal dormido, que tiene problemas económicos, mentales, va y caracho quiere, como dicen, desfogar todos sus problemas dirigiendo a los muchachos. Entonces no están haciendo nada bueno para con estos niñitos que en su afán de mostrarse, de desarrollar sus talentos, quieren de paso encontrar a un entrenador que les oriente como si fuera un padre, ¿no? O sea, mejor dicho, no tienen la pedagogía, Wilson. No tienen la pedagogía. Y esto ya se traslada cuando estas academias van y participan ya en los campeonatos oficiales que ordena la Federación Peruana de Fútbol. Ahí ya. Nadie quiere perder. Todo ya lo ven mal. Los padres también siguen el mal ejemplo del entrenador. Gritan al árbitro. Le faltan autoridad a la mesa. Por último, los niños, recibiendo todo eso, entre ellos también pelean, pues. Pelean. Y se arma la de San Quintín. Ya. Entonces la pregunta es: ¿quién está fallando ahí? ¿Quién está fallando? ¿Quién está haciendo malas cosas? ¿El organizador, el participante, el entrenador, el padre? ¿Quién está haciendo mal, Wilson? A ver, te traslado esa pregunta. Porque me he enterado que, por ejemplo, no sé si tú lo vas a ver bien o está mal esto. Si está mal, me lo dices. La señorita, ¿cómo se llama? La Triple R.
1: Rosita.
0: La Triple R tiene ya pues su hijito que está jugando en una categoría. Y según un entrenador, que todavía no van a decir su nombre, y si quiere, mañana le damos cabida. Según un entrenador, no dice, puede estar dirigiendo la señorita Rosita. No puede estar dirigiendo porque dice no es ético, no, o sea, ahí hay conflicto de intereses. Entonces, pero yo veo que también el hijo del entrenador también juega en su academia y también es titular, hasta viendo otros niños que son mejores, ¿no?, que su hijo del entrenador.
1: Ese es argolla, ¿verdad?
0: Ya. Entonces, ¿por qué no puede jugar un niño este campeonato en ningún equipo? ¿Por ser hijo de una que dirige en unos partidos? No, pues, o sea. Y este malentendido, esta idea errada, ya lo quieren hacer cargamontón.
1: A los organizadores.
0: Claro, a los organizadores. Y ni siquiera, pues, de buena manera, ¿no? Y le, bueno, señora presidente, ¿qué te Disculpa. Parece? Yo veo, creo que esto usted me va a corregir. ¿Está bien o está mal? Pues de frente, pues se van a querer imponer sus ideas.
1: Hay que mantener definitivamente.
0: Entonces no se está manteniendo ni la cordura, ni de parte de los entrenadores. y eso repercute también en la actitud de los niños. Y sí, por último, ya los padres hacen su partido aparte y se arma pues un bolondrón. El padre reclama, ¿cómo es que aquí esto y lo otro? Pero si nosotros, a nosotros nos cobran por esto, pues le cobra al entrenador, reclámale al entrenador, ¿no? Reclámale al entrenador, porque lo que pagas en tu academia, eso no se va a parar pues en el organizador, ¿no? El organizador solamente va a parar el monto de inscripción.
1: Tiene que cumplir con lo que está cronograma, programado ya por la Federación Peruana de Fútbol. Así que tranquilos, hay que mantener siempre la tranquilidad, valga la repetición, y portarse, como decía don Salmón Yengle, con bastante cultura deportiva, ¿no?
0: Sí, portarse como personas educadas.
1: Nomás, lógicamente, la efervescencia es tremenda en los padres de su familia, ¿no? Que viven esos partiditos, y como dices tú, si ven el comportamiento malo de los papás y de los directores técnicos, estos muchachitos, en vez de tener una formación positiva, va a ser una formación negativa, porque
0: están
1: van a ver lo que actúan, ¿no? Los mayores. Sí, y pues, así que tranquilo nomás, jueguen con tranquilidad, al fin y al cabo, los que están ahí teniendo su oportunidad son los niñitos, inocentes muchachitos, que lógicamente tienen que tener una buena educación, y la educación lo dan pues los encargados de los equipos, así como también los padres de familia. Ahorita van a llamar, ¿dónde mete esa plata la provincial? Van a decir ahorita. Oh, sí, señor, mire, la provincial, es cierto, cobra, ¿no? Pero para pagar los árbitros, para pagar el alquiler de esas tres infraestructuras que está en el centro poblado 9 de abril. ¿No?
0: ¿Y cuánto
1: de
0: público, pues, va?
1: No se va mucho.
0: Casi nada.
1: Esa es la situación, pues. Así que tranquilos, nomás, lleven a sus muchachitos, que no vean lo que ustedes discuten, porque van a tener una formación, sí, negativa, ¿no?
0: Más son, bien cuéntenle chistes, si hacen, muchachos.
1: 8 o 9 de la mañana con 20 minutos. Seguimos, amigas y amigos, con la información deportiva.
0: Bueno, y el Sport Waha, entonces, en Sisa los están esperando con los brazos abiertos, sí, en Sisa, ¿no? Sisa debe asimilar, debe digerir ya
1: esa derrota
0: y luego replantear el partido para esperar al Sachapuque, ¿no? Ajá. Al Sachapuque, que debe venir a enfrentarse
1: el domingo.
0: El día domingo a dos rivales. El rival que es el equipo que en su casa se hace fuerte, el público le inyecta calor, energía a los muchachos, y estos se vuelven pues unos guerreros, unos verdaderos espartacos. Y el calor de paso, que no me digan pues que para un equipo de frío el calor no es nada.
1: Sí, es.
0: Si a nosotros que vivimos acá nos hace correr a la sombra, igual que Isula, ya. Ahora, suerte ya sería porque ese día llueva, si ha vuelto. Que es, todo puede suceder cuando te quieres salir las cosas. Igual que en Lamas tampoco no ha habido ese calor que quisiéramos que nos ayude a la hora en que se fue el partido. No ha habido
1: que calor. Alumbre el sol.
0: Sí, ¿no? No ha habido calor para nada, güey. Hasta sin querer venían a tomar agua cuando el árbitro ordenaba tiempo de hidratación. El árbitro, pues, el Villanueva, el que...
1: Lamisto de nacimiento.
0: Hijo de un lamisto que vive en Chiclayo.
1: Seguimos, amigas y amigos, con la información deportiva en los 107.5 de Radio Caricia. Vamos con los resultados que se produjeron por la fecha 15 de la Liga 3. Campeonato medio raro. En el grupo A, el Juventus cayó 4-0 ante el Cultural Volante. El partido Carlos Stein con Deportivo Lute no se jugó porque el Carlos Stein ya está eliminado, de acuerdo a la resolución que han dado por la Federación Peruana de Fútbol. Juventud Cautivo 3, Juventud Santo Domingo 0, el equipo de Unión Santo Domingo 2, Juan Aurich 1, por el grupo B, Boys Cristal 1-1, Alianza Lima 1, Deportivo Copsol 0, Universitario 3-0, Amazon Callao, el Pariacoto 0, Juventud Huracán 4 y Unión Guaral 2-0, Pacífico Fútbol Club. Mientras que por el grupo C, el ADT de Tarma le ganó 5-0 al Ucayali Fútbol Club. Deportivo Ucrania, la máxima goleada de todo este campeonato, le hizo 9-1 a este equipo de UDA. ASA Fútbol Club le ganó 3-0 a Nuevo San Cristóbal y el Tahuisco en Moyobamba le ganó 3-0 al Ecosem Puno. Por el grupo D, Cienciano empató 1-1 con AMBA, Nacional Fútbol Club 1, San Antonio 2, Patriotas con Valle Sagrado recién juegan el día de hoy y Fútbol Club Melgar 3, Corazón de León 0. Mañana ya vamos a dar a conocer más o menos, si es que nos alcanza el tiempo también, las perspectivas que tienen fundamentalmente nuestros dos equipos del departamento de San Martín para pasar a la siguiente fase. Seguimos, amigas y amigos, informándoles a ustedes.
0: Seguimos con más en Momento Deportivo. ¿Qué pasó? ¿Qué pisó? En madrugadores, señoras y señores, el fin de semana se jugó la fecha 9 del campeonato Superliga Argentina, que y realmente los resultados han sido más que sorprendentes. Así que ya con la aparición de Quique Glass en Boca ya es otra cosa. Ya. El equipo del Newell's Old Boys, este resultado que realmente fue sorprendente, cayó 1-8. Tempranito, no más Wilson, antes que ni haga calor. 1-8, o sea, Independiente le mete. Ya el árbitro ha dicho, hoy hacen 8 goles y yo ahí paro, y ya este es mentira, ya. Ya este es un chiste, ya. 8-1 le ganó Independiente al Newell's Old Boys en el segundo partido. Vélez empató con Estudiantes 3-3. En el Estudiantes, pues está de goleadores, Conejo. Y el Michel Vela de Girón Santinés, el bombarderito. River igualó 1-1 con San Lorenzo. Y Boca ganaba 1-0 hasta cuando todavía estaba en la cancha el Quique Glass. Le cambian al Quique Glass y le voltean el partido 5-1. Ay, Quique Glass más asado. Ya ves, eso es paso por sacarme. y ahí los cambios no se hacen, pues no entra, por decir, uno que entra no es más que uno que entra, es un jugador que también juega casi en el mismo nivel, la misma capacidad que del que sale, o sea, casi como hombre por hombre. Si sale un gordo, entra otro gordo. 9:26 ya se nos va la hora, Wilson.
1: Qué barbaridad.
0: Ya se nos va la hora. Hoy entonces entrena por el
1: Chacarita Versailles.
0: Por el sintético.
1: Conocido como Chacarita
0: Versailles. Conocido como Chacarita. El Real Real Madrid de Xanao. Vayan con sandía, guinea, mandarina, ya creo que está viendo otra piña, ya. Para que coman estos muchachos, no se vayan ahí solo de sapolios. Hay que llevar siquiera, si hay chicha así de la patrona, ya mejor. Mejor ya nos vamos a la patrona.
1: Sí. Vamos, chistecito. Vamos,
0: sí, presente, chistecito.
1: Por cortesía, amigas y amigos del grupo Taitiyuini. Aquí estamos con el chistecito del día de hoy con el zorro nomás. Vamos, Lucho.
0: Dice una cuarentona, 38 años tenía, pero tenía la esperanza todavía de mejorar su futuro.
1: ¿Ya?
0: Arreglaban sus cosas, tenía pues un hijito, ¿no? Que ya lo había hecho ya por recomendación del doctor Quique Guzmán.
1: Ya, bueno.
0: Para que no se vaya a cerrar la, ¿no? para que no se vaya a cerrar los caminos del Inca. Dice, suena su celular y responde, hola, dice, en medio romántica, pues tal vez llama así a algún príncipe azul, y del otro lado del teléfono le contesta, busco una persona seria que quiera casarse y construir un hogar. Prácticamente era la llamada que estaba esperando en toda su vida. En una reacción a la cuarentona y dice, yo quiero casarme y construir un hogar. Mm. Le dice, ah, qué bien, le contesta el otro. Yo vendo cemento.
1: Amigas y amigos, muchísimas gracias. Mañana retornamos y Dios si lo permite, estaremos siempre a través de los 107.5 de Radio Cre. Gracias y muy buenos días, Perú Deportivo.

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1: 9:32.
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0: 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Esta es la temperatura de la hora. 26 grados centígrados. Esto fue la temperatura de la hora. 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

Por aquí está mi compadre Carlitos Enrique, luciendo un pantalón azul rasgado, espectacular, ¿eh? Bien chiquillo, bien chibolo. Ay, ay, ay. De la mañana con 17 minutos. 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

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Saludos en Chiclayo para mi compadre Johnny Olivos, el gitano de la cumbia.

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1: Oye, ya que hablamos hace rato de lugares bien bonitos para hacer turismo, te voy a contar que por la zona de Tabalosos hay lugares espectaculares, ¿ah? Tengo un amigo que es natural de Tabalosos. Él está orgullosísimo de que en su tierra, en su lugar, ya se está incentivando el turismo de buena manera. Excelente, excelente. Un saludo grande en Tabalosos para la Asociación Toro Chapana, Pura Amazonía, y voluntarios quienes están, quienes han puesto en valor el atractivo turístico que consta de un circuito que incluye un tobogán natural. ¡Wow! Formado por una quebrada. Además, zonas ideales para el avistamiento de aves y paisajes llenos de biodiversidad. Las felicitaciones del caso por la iniciativa de estas personas. Asimismo, un llamado a las personas que visiten dicho lugar, que por favor ayuden a cuidar el medio ambiente. Por favor, no dejen la basurita. No contaminen el medio ambiente, por favor. Hay que mantener limpio dicho lugar. La zona de Toro Chapana, por Tabalosos. Sí, por favor, medio ambiente limpio. Si es que usted, visitante, no deja tirada la basura o la recoge simplemente si ve por ahí algo tirado, ¿ya? Qué buen lugar, ¿eh? Un atractivo turístico en Tabalosos, Perú. Visiten ustedes la zona de Toro Chapana. Excelente, excelente, excelente. Estoy viendo aquí las imágenes que me han mandado. Lindo, lindo, ¿eh? Uy, qué bacán, tobogán natural. Ahí veo un paredón, una roca sólida ahí. Lindo, wow. Toro Chapana, a ver, ¿esta otra fotito? Muralla de Toro Chapana. A ver, repite un poquito acá. Apunta a ser nuevo destino turístico en Tabalosos, dice. Muy bien. Qué lindo, qué lindo, qué lindo. Nuevo atractivo turístico de San Martín. Así que las agencias de turismo ya estarán tomando nota de lo que estoy diciendo. Toro Chapana por Tabalosos, ¿ya? Excelente dato, mi estimado Leo.

0: 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Esta es la temperatura de la hora.
1: 27 grados centígrados.
0: Esto fue la temperatura de la hora. 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

0: Me he quedado un ratito, me quedé un ratito conversando con una amiga oyente que me escribe este Moyobamba. Me cuenta que estuvo enamorada durante casi 5 años. Y bueno, pues tuvo que terminar con aquel muchachón que la había llenado de ilusiones. Pero no se queja, dice ella, de nada, porque pasó momentos interminables, extraordinarios, compartiendo el más grande y puro amor del mundo. Pero de un momento a otro, el amor se disipó.
1: ¡Wow!
0: Llegó el desamor, me dice ella. Saludos en Moyobamba para Xiomarita. Tú sabes que siempre se ha sabido que el amor no conoce su propia profundidad hasta la hora de la separación. A veces pensamos que somos prioridad, pero en realidad somos solamente una opción. ¿Te has puesto a pensar en ello? Hasta que llega, pues, ese momento de decir adiós, hasta aquí nomás, cada quien por su camino. El desamor es el trágico final de un cuento de hadas lleno de expectativas, de planes y proyectos. Y es que esa persona que con quien compartimos momentos muy buenos se va simplemente. Se va de tu vida. Se fija en otra persona. Y es algo triste, pues. Hermano, se te fue aquella mujer que prometió amarte por siempre. Y tú te haces la pregunta: ¿y cómo es él?

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Y me están regalando un pasaje, hermano. No, me dice que yo escoge el destino, pues. ¿Ya? 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

sonido Pluma, Pluma 10. Hoy está de cumpleaños este lindo muchachito. A ver, ¿cuántos años cumple? Ah, 29, ¿ya? Ya no está tan chibolo, Pluma, está. Hoy va a brindar con un licor de... licores regionales de Tarapoto, ¿sí? Claro, pues, con mi compadre el chiquitito. Saludos para la gente de licores regionales de Tarapoto, Arisa Medrano, Wildorito y para Plumita, ¡feliz cumpleaños! ¡Hazte una, sobrino!

miles de bendiciones, sobrino. A seguir portándote bonito, ¿ah? Excelente deportista, destacado futbolista, agilísimo, peligrosísimo y goleador sobre todo. ¡Bien, Plumita! 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Muy bien, muchachos. 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

0: 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Esta es la temperatura de la hora. 30 grados centígrados. Esto fue la temperatura de la hora. 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

Saludo para Montañito que está por aquí. Para Kelan Sánchez. Ya muchachos que están en etapa de formación en el balompié peruano. Empezando a destacar, a sobresalir en su categoría. Los muchachos del Sporting Terremoto los están visitando. Ya pronto estos nombres van a sonar a nivel nacional cuando sean convocados de pronto a una selección juvenil peruana. Y es que tienen un manager, tienen un representante que está moviéndose por aquí y por allá. Es un peladito así como Grondona, como Gianmarco. Algunos le dicen cabeza rodilla, le dicen. El gran Félix Sánchez. Por ahí anda también mi sobrino Aspajito. Muchacho que tiene mucho talento también en el fútbol. Caraputo y Moyobamba siempre han mantenido una rivalidad en etapas de formación de nuestros muchachos. Categoría sub 6, 8, 10, 12, 14, sub 16. Y justamente la gente del Sporting Caraputo tiene una categoría que está rayando la sub 14. Ya tienen ya campeonatos jugados no solo en el Perú, sino en el extranjero también. Tiene un centro deportivo con gran natural por San Martín de Cumbasa. Y muchos padres realmente están entrando ya a formar parte de esta gran familia del Sporting Terremoto, porque hay profesores, entrenadores, formadores de talentos de categoría, con mucha responsabilidad. No se trata solo de estar saltando conos, saltando barandillas, haciendo que los muchachos solo corran y corran como locos y nunca les enseñen el fundamento del fútbol. Es por ello que el Sporting Terremoto tiene muchachos cracks ya desde esa edad, porque van de frente a los fundamentos del fútbol, de cómo correr, de cómo parar un balón, de cómo patear, de cómo moverse en el campo. Eso tiene que enseñar en las academias y no perder el tiempo saltando conos, aros. Bien a los maestros, a los formadores, a los entrenadores del Sporting Terremoto y al gerente deportivo, el señor Félix Sánchez, que está por aquí visitándonos. Después de mucho tiempo viene por aquí este lindo muchachito. 12 con 22 minutos.

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El día jueves a las 7:30 va a jugar Cienciano en Montevideo. En Montevideo. El equipo es el Montevideo Torque. Este equipo está puntero en su liga. Y va a esperar al equipo de el Upa Upa o Papá a las 7:30, ¿ya? Torque ante el Cienciano, que en la ida ganó por 2-0. ¿Qué partidos hay hoy? A ver, dame cortinita, doctor. Hay partidos hoy día de la Copa Sudamericana a las 5 de la tarde. Vasco da Gama do Brasil con Santa Fe. A las 7:30, otro equipo do Brasil. Sao Paulo se enfrenta al Boca Junior. Mañana 5 de la tarde, entre brasileños van a jugar, ¿eh?, el Atlético Mineiro con Santos. Partidazo mañana a las 5. Y el día jueves a las 7:30, Montevideo Torque con Cienciano. ¿Cómo quedó el partido de Cienciano en la ida? 2-0. Entre Santos y Atlético, ¿cómo quedó el partido? Mañana la revancha. Santos ganó por 2-0 en la ida. En la ida, ¿ya? Claro, fe. En la ida ha sacado ventaja, pues, el equipo de Santos. Así como sacó ventaja también el equipo de el Cienciano, 2-0. Cuando uno se esperaba que iban a meter siquiera unos 4 goles para asegurar, pero no. Desperdiciaron muchas oportunidades de gol. 12:48.

0: por aquí, Randy Tercero, para continuar con la tremenda programación arrolladora de tu radio Caricia. A seguir respondiendo a las encuestas. Yo, Caricia. Gracias, gente, por la sintonía. Hasta aquí mi cariño. Hasta aquí mi amor. Mañana yo me voy de vuelo por aquí a las 9:30 para presentar el show del Correcaminos.
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1: En Radio Galicia, es la temperatura de la hora. 31 grados centígrados. 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

buen provecho con ese rico almuercito, gente. ¿Qué tal? ¿Qué tal almuerzo? ¿Qué tal almuerzo? En los restaurantes, en los bares, escuchando Radio Caricia 107.5, está buenísima.

de la tarde con 8 minutos. Esa gentita que están a todo volumen escuchando Radio Caricia, levanten el volumen de su radio. Rumbo, rumbo, rumbo hasta las 4 de la tarde, ¿no?

De verdad, qué lindo martes 15 de septiembre, ¿eh? 15 de septiembre. Hay que enviar un saludo muy especial para toda la gente que a esa hora están en sintonía de Radio Caricia. 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Saludo para Julito Ramírez y para su esposa, la señora Catiana Savera Lozano. La gente de Rectificaciones Raza, para el machambero que está por ahí, Brian el gemelo. Saludo para Derek y Francisco, la gentita de Rectificaciones Raza, servicio de torno. 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Un saludo para Calambrito. Buena, Calambrito, escuchando la radio. Saludos ahí en Lamas para Henry Ramírez, el popular Tinaja. Para Ojito, Roldán, Waldir, Gilmer, Israel, Elvis, Segundo, Molleja. También para los arquitectos, para Tarcelit y Kennedy. Ahí en Lamas, Ciudad de los Tres Pisos. Están a full chamba los chicos, los muchachos de la construcción civil. Buena, Tinaja. 1:17 p.m. ¿Quieres enviar mensajitos al WhatsApp de la radio? Lo puedes hacer al 942-940951. Al toque, te vamos a complacer con tus saludos. Yo soy Randy Terrecera, te acompaño rumbo hasta las 4 de la tarde. De 3 a 4 de la tarde te voy a presentar el Versus.

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Sol Rayante, aquí en Tarapoto, Ciudad de las Palmeras. ¿Qué tal, mi gentita? ¿Cómo le están pasando ahí en casita? En tu trabajo, en los hospitales, en los mercados, en las tiendas comerciales. Escuchas a la única radio cumbia de Tarapoto, Caricia. Somos la radio oficial de la cumbia.

que saludar también para la gente del barrio Huayco. Salud para Cecilia en el barrio Huayco. La gentita de la cancha sintética El Guabal. Saludito para Lucas, Kenner, Fermín, el profesor Fernando. Esa gente de la cancha sintética El Guabal. En Lama, salud para Henry Ramírez, Ojito, Roldán, Waldir, Gilmer, Israel, Elvis Segundo. Y para Molleja, los arquitectos para Tarcelit y Kennedy. Ahí Lama, ciudad de los tres pisos, ciudad del folclor, la gente de la construcción civil, sintonía total de K.

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0: 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Esta es la temperatura de la hora. 31 grados centígrados. Esto fue la temperatura de la hora. 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

la buenísima de la semana por culpa del WhatsApp. Es la buenísima de la semana con la movida sensual. Sual. Esta es la hora, 2 de la tarde con 15 minutos, 2 con 15 minutos. Randy Tercero te acompaña rumbo hasta las 4 de la tarde. De 3 a 4 de la tarde te voy a presentar el versus. Prepárate, gente. Porque la vamos a pasar bonito. O en casita, levante el volumen de tu radio. Yo aquí te voy a programar cumbia buenísima. Cumbia que te encanta, cumbia que te fascina. Me encargo de los saludos, ¿eh? Levanta el volumen de tu radio, gente. En las encuestas tu respuesta es: yo escucho Radio Caricia, está buenísima.

saludito para la señora Cintia, ahí en Girón y Rimaguas, en la banda de Chiricayo. Sintonía total de la única radio Cumbia de Tarapoto. 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Para Julito Ramírez, que está full chamba. Por ahí está Brian, el gemelo. Derek Ramírez y Francisco, la señora Catiana Saavedra Lozano. 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Buena, chico Willy. 2 de la tarde con 25 minutos, 2 con 25 minutos. Esa gentita que están en las tiendas comerciales. Esas chicas hermosas. A todas las chicas.

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oveja negra de la familia. Vuelve. ¿Qué tal la canción de la oveja negra de la familia? Súper espectacular. Bueno, quiero enviar un saludo muy especial en Churuzapa. Está de onomástico Jorge Amacifén. Ahí está. Muchas felicidades para Jorgito Amacifén, que hoy está de onomástico. Hoy cumple sus años. Hoy cumple 54 añitos, jovencito. Mi gran amigo Jorgito Amacifén, ahí en Churuzapa. Muchos saludos de parte de su esposa, la señora Rosa Sofía Torres Salas, de parte del hijo John Paul y de parte de la nuera Ruth Salas y los nietos para Neider y Tiffany. Vamos a cantarle su capiverre de Jorgito Amacifén a la cuenta de tres, a la una, a la dos y a las tres.

0: ¡Ay, ay, ay, buena! Nada, nada. A seguir celebrando. A seguir celebrando ese bonito nomástico, ¿eh?
1: Te deseamos a ti.
0: Esta gente de Churuzapa. Un saludo cordial para Jorjito Masifén, de parte de su esposa, la señora Rosa Sofía Torres Salas. Muchas felicidades, que vive el santo y que viva el santo. La gente de Churuzapa, sintonía total por allá. Saludo para Toca Tomate, para Ñoño, Richard Douglas ahí en Churuzapa. La gente de la Construcción Civil. 2 de la tarde con 50 minutos, 2 con 50. Randy Terrecera te acompaña rumbo hasta las 4 de la tarde. Sí, así. Puedes responder en las encuestas, ¿ah? ¿Eh? Y escucho Radio Caricia. Está buenísima.

0: hasta aquí llegamos con cumbia fresh, cumbia refrescante. De 3 a 4 en la última hora del programa te voy a presentar el versus.
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0: Gente, hasta aquí llegamos con cumbia fresh, cumbia refrescante. Ya regresamos con el versus de Caricia.

0: 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Es la temperatura de la hora. 31 grados centígrados. Esto fue la temperatura de la hora. 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
4: Obvio, pues hoy comenzamos el Versus. A esta hora de la tarde te presento el Versus entre dos agrupaciones, donde tú tienes que votar por tu grupo favorito. Te voy a presentar con la cumbia sanjuanera, representando el Encanto del Corazón, y con orquesta Tempestad. Así que mi gente, tú apoyas a tu grupo favorito al 942-9409-51.
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4: Iniciamos el Versus con el Encanto de Corazón.

0: en el Versus, el Encanto del Corazón y Orquesta Tempestad. 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
0: Ya saben, gente, si quieren apoyar a su grupo favorito, lo pueden hacer al 942-940951. Apoya a tu grupo favorito. Quiero enviar un saludito muy especial para la gente de la cancha sintética El Guabal. Por ahí está el profesor Fernando, Lucas, Fermín, Kenner, la gente de la cancha sintética El Guabal, que está en el Girón Tulumayo 159, entrada al proyecto Vallaga. Seguimos con el Versus. Es el turno de Orquesta Tempestad. Por ahí está mi compadre Johnny Salas, la gente del Fundo Santa Semira. Ahí está mi compadre Rusber Ruiz, la señora Magali, Doris, Ugey, Cristian. Y para el patriarca Angelito Ruiz, el Fundo Santa Semira. Ahí Morales, ¿eh? Aquí presentamos al Versus.

0: canto de corazón. Saludos a la gente del Fundo Santa Semira. Ahí está mi compadre Roosevelt. Este 29 va a estar de cumpleaños. Roosevelt Ruiz y la señora Magali estarán de onomástico este 29 de septiembre y están preparando para ya darle vuelta a un chancho. Nos comenta por acá Roosevelt, por ahí está el patriarca Angelito Ruiz. Buena, buena, Angelito Ruiz. Hoy está de onomástico Jorge Amasifén, ahí en Churuzapa, de parte de su esposa, la señora Rosa Sofía Torres Salas, de parte del hijo John Paul y de parte de la nuera también Ruth Salas. Ahí están los nietos Neider y Tiffany, ahí en Churuzapa, mi gente de Churuzapa. Te cuento que vamos a estar en su fiesta patronal de Churuzapa del 20 de septiembre al 26. Estamos en la fiesta patronal del centro poblado de Churuzapa. Ahí nos vemos este domingo, gente de Churuzapa, ahí nos vemos. Bueno, vamos, es el turno de El Encanto de Corazón.
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el machito, el machito del encanto de corazón. El encanto de corazón. 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

placer con estos saluditos para la gente que a esta hora están a full chamba ahí en Lamas. Saludo para Henry Ramírez, el popular Tinaja. Ahí está Ojitos, Roldán, Waldir, Gilmer, Israel, Elvis Segundo, Molleja, dice aquí. Para los arquitectos, Tarceliti, Kennedy. Ahí están en Lama, ciudad de los tres pisos, escuchando Radio Caricia, la gente de Construcción Civil. A propósito, hoy está de cumpleaños Jorge Amasifén. Saludo de parte de su querida esposa, la señora Rosa Sofía Torres Salas, en Churuzapa, de parte del hijo John Paul y de parte de la nuera Ruth Salas, ahí en Churuzapa. Y los nietos para Neider y Tiffany. Escuchando Radio Caricia, está buenísima. Es el turno de orquesta Tempestad.

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0: Ya regresamos con el versus de Caricia FM. 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

0: El Encanto de Corazón, González, la canción de El Encanto de Corazón. Gente, ¿qué tal? Por acá me dice Silvia me dice: Randy, por favor, quiero apoyar a El Encanto de Corazón. Vamos a ponerle punto para El Encanto de Corazón. Un saludito cordial para Richard Douglas. Por ahí está mi brother Toca, para Toca Tomate, de parte de Richard Douglas y Ñoño, ahí en Churuzapa, sintonía total de la única radio cumbia de Tarapoto, Caricia. A seguir respondiendo, yo escucho Radio Caricia, está buenísima, a los encuestadores, ¿verdad? Simplemente Caricia, yo escucho Radio Caricia, nada más. La gente del barrio Huayco, barrio Partido Alto, La Hollada. Sandrita, saludos, Randy. Quiero apoyar a la orquesta Tempestad. Punto para la orquesta Tempestad. 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Están a todo volumen escuchando Radio Caricia. El machambero, ahí está Brian, el gemelo. Este 29 de septiembre estará de cumpleaños Roosevelt Luis. Y también estará de cumple la señora Magali. 9 de septiembre, ¿eh? Están de cumple, dos cumpleaños, dos cumplidos, esa fecha, 29 de septiembre. Ahí está Doris Uke y Cristian, y para el patriarca Angelito Ruiz. 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Chévere. Muy bien, continuamos con el versus. Es el turno de orquesta Tempestad.
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0: 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Orquesta Tempestad. Muy bien, gente, nos vamos. Parte final del programa. Hasta aquí llegamos con el versus. Tú apoyaste a tu grupo favorito y te voy a dejar con el ganador del versus. Nos vamos, mañana como siempre estoy desde la 1 en punto de la tarde. A la cuenta de 3 te dejo con el ganador del versus. A la 1, a las 2 y a las 3.
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0: Atención, el ganador del versus es el encanto de corazón.
2: Elvis, a la distancia.
0: Nos vamos, chao.

0: 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Esta es la temperatura de la hora. 30 grados centígrados. Esto fue la temperatura de la hora. 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

tarde, papi, ¿eh? Gracias a la gente de Serigrafía Cenati, un abrazo. Mi amigo Wilber. Santa Cruz. Buena la gente de Serigrafía Cenati. Gracias, mi compadre Cenati. Y toda esa batería.

0: Radio Galicia te da la hora. 4:32.
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0: Cuatro de la tarde, 52 minutos. Cinco en punto, jugamos con tus lobopedidos. ¡Prepárate, prepárate! Gracias a la gente que está respondiendo las encuestas. 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Está buenísima. Un abrazo a la gente del Grifo Chilcayo. Para mi amigo el Chato Remy. Buena, Chato. La people del Grifo Chilcayo.

0: 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Esta es la temperatura de la hora.
1: 36 grados centígrados.
0: Esto fue la temperatura de la hora. 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

0: Radio Caricia te da la hora.
1: 5:28.
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0: Lobo, ¿estás?
1: La gente que está llamando a través del 942.

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hasta aquí, mi cariño. Hasta aquí hemos presentado. Lobo pedido. Mañana 5 en punto.

0: hasta aquí. Hemos presentado la secuencia número uno de la tarde. 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
0: En Radio Caricia, es la temperatura de la hora. 31 grados centígrados. Esto fue la temperatura de la hora. 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

0: Para mi amigo Wilfredo Sangama, la gente de Taller de Motos Willy en el distrito de Morales, la gente de Willy Motors.
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0: Él en estos momentos está visitando Uchupayacu. Para toda la familia, quienes se vacilan escuchando Radio Caricia. Está buenísima, me acaban de reclamar esta canción. Mi amigo Wilfredo Sangama, Willy Motors. Saludos, mi hermano. 6:12. 6:12. Súbele el volumen, cumbiambero. Rico martes, 15 de septiembre. Aprovecho con esa quincena. 6:12. Mi nombre es Lobo Vázquez, contigo hasta las 8:00 p.m.

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0: En Radio Galicia es la temperatura de la hora. 29 grados centígrados. Esto fue la temperatura de la hora. 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